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El aplauso es para ellos, señoras y señores. Un aplauso para mis amigos de Gaita Alita Cía, arriba Maracaibo. Mil gracias, muchachos. Mil gracias.

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4: Asistir a la Eucaristía el domingo es obligatorio para los católicos, lo dice el derecho canónico. El domingo en el que se celebra el misterio pascual, por tradición apostólica, ha de observarse en toda la Iglesia como fiesta primordial de precepto. Pero no siempre se dan las condiciones para que esto pase. ¿Qué sucede si no hay sacerdote? La ley canónica también tiene la respuesta. Cuando falta el ministro sagrado u otra causa grave hace imposible la participación en la celebración eucarística, se recomienda vivamente que los fieles participen en la liturgia de la palabra. Aunque se trata más de una excepción que de una norma, en muchos lugares, por falta de recursos o vocaciones, se recurre a esta liturgia, conocida como celebración de la palabra. Es una realidad que se vive en muchas zonas del mundo, sobre todo en las zonas despobladas, que enfrentan día a día uno de los grandes retos de la Iglesia actual: la falta de sacerdotes.
5: Son núcleos de población muy pequeños, con un envejecimiento grande, pero es gente sencilla y humilde con profunda fe, y para ellos el domingo es muy importante, es el día del Señor, como para todo cristiano. Por eso desde hace años, incluso décadas, en toda esta zona, también en distintos puntos de nuestra diócesis, se han implementado lo que son las celebraciones de la palabra.
4: Sin la presencia del sacerdote y centrada en la proclamación de la palabra de Dios, debe quedar claro que no se usa el presbiterio y el altar se mantiene solo como un lugar para depositar el pan sagrado.
5: De esta forma, las iglesias pueden estar abiertas, la gente se puede reunir, pueden escuchar la palabra de Dios, se pueden alimentar del pan de la vida, del pan consagrado, del cuerpo de Cristo. Y eso hace que no se pierda ritmo en la fe. Y muchas veces la gente también te lo agradece, el que se puedan organizar estas celebraciones y estas rutas.
4: Y aunque parezca raro, sí puede haber comunión, aunque el pan tendrá que ser consagrado antes por un ministro ordenado. Un laico no puede sustituir nunca al sacerdote, y la liturgia hace hincapié en no confundir la Eucaristía con la asamblea dominical en espera de presbítero. Esta celebración es la manera que tienen muchos fieles de comulgar el domingo, y los datos lo reflejan. En el mundo hay un sacerdote por cada 3.500 fieles.
6: Donde no llega el sacerdote, estamos los celebrantes de la palabra, entre los cuales me incluye. No hacemos una misa porque no podemos consagrar, pero sí que hacemos una celebración, pues en toda regla, menos consagrar, el resto sí que lo hacemos. Es una forma también de encontrarnos con nuestros vecinos, es una forma de reunirnos, de reunión, de saber del de al lado, de saber de las necesidades también de las personas de los pueblos que tan dejadas de la mano están.
4: La Santa Sede recomienda el uso de esta forma litúrgica siempre que no haya confusión y con la idea clara de que sirve para prepararse en la Eucaristía. En una iglesia en la que las parroquias están en zonas despobladas, la fe es uno de los pilares que sustenta su cultura y vivencia. Y aunque no se pueda celebrar de la misma manera que en presencia de un ordenado en el ministerio, tampoco se puede negar el sacramento cuando los fieles lo necesitan.

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1: 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Hay tiempos donde todo parece temblar. La familia se cansa.
2: El amor se enfría.
1: Pero Cristo sigue reinando.
2: Dios no perdió el control.
1: Tu casa está en sus manos. No se turbe tu corazón.
2: No temas. Dios sigue siendo Dios.
1: Aunque todo se estremezca, Él guardará tu hogar.

0: pongas tu fe en el miedo.
1: Si Cristo está en la barca,
0: la tormenta no decide
1: el final de tu casa.
0: Levanta tu familia en oración.
1: Cubre tu hogar con fe.

0: no se turbe el corazón,
1: no se apague nuestra fe.
0: Cristo guarda nuestra casa
1: y en Él descansaré.
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1: Vamos con las elecciones en Colombia. El abogado ultraderechista Abelardo de la Espriella es el aparente ganador en la carrera por la presidencia de ese país. Su rival, el senador de izquierda, Iván Cepeda, no logró replicar la victoria que tuvo Gustavo Petro hace 4 años. El preconteo de votos muestra un país prácticamente dividido por la mitad, teniendo en cuenta que la diferencia entre ambos es menor al 1%. Fíjense que con el 99% de los votos escrutados de la Espriella, le saca unos 250 mil votos a Cepeda, una de las elecciones más cerradas en la historia reciente de ese país.
0: Y de otra banda, me tengo pisado que nos tiene información aquí, una con Claudia, con dame una más información. 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
1: Todos comenzamos en Colombia, que hoy es noticia.
2: Acabo de hablar hace unos pocos minutos con el presidente de los Estados Unidos, el presidente Donald Trump, y ha manifestado su apoyo, su reconocimiento a nuestra victoria. Lo propio han hecho otros presidentes del mundo. Se acaba de comunicar conmigo el jefe de gabinete de la presidenta Giorgia Meloni, y todas las democracias del mundo están reconociendo este triunfo.
3: Es la reacción de Abelardo de la Espriella, que será el próximo presidente de Colombia, según el preconteo de votos de las elecciones de ayer.
1: Miren, es un abogado penalista de extrema derecha que ha prometido en campaña acabar con el izquierdismo y mejorar la seguridad del país. Ha prometido que construirá 10 megacárceles como el SECOT del Salvador allí.
3: De la Espriella superó por apenas 250 mil votos a su rival, al izquierdista Iván Cepeda. En las últimas semanas intentó alejarse del presidente Gustavo Petro, trató de conceder entrevistas a jóvenes para voltear sus malos resultados en la primera vuelta, pero no le fue suficiente.
1: Miren, a partir del 7 de agosto, de la Espriella se convertirá entonces en un aliado más de Donald Trump en la región latinoamericana, que suma ya una docena de presidentes que lo apoyan.
3: El presidente Trump reaccionó al triunfo en sus redes, llamó a la victoria grande. Tanto él como Marco Rubio, el secretario de Estado, ya han hablado con el nuevo presidente proyectado y lo han felicitado.
1: Por cierto, Petro acaba de criticar a ellos que lo apoyan, que dice que quienes lo han felicitado sin esperar al escrutinio insultan las leyes y a Colombia.

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aguacero significante, viento moderado de vez en cuando, con ráfaga o piduro, viento moderado, manera de saber, fuerte for the host, fuerte, te con hobby duro de ráfaga, situación general de tiempo para próximo 24 horas, te un área de presión alto, riba Atlántico, que mantiene un viento fuerte, riba región, y esa que te trae un tiempo generalmente seco y estabil. 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Parte de sides, lo está tranquilo, 2-3 pies alto. Parte de oeste, noroeste, moderado, con bastante bruto, con entre 6-8 pies. Entonces, tiene un aviso, sí, un alerta de parte del medio ruba, para botar en chiquito, para parte de oeste, con noroeste de costa, con tan vigor. Entonces, usuario en la mano, tiene cuenta, pues aquí. El potencial de aguacero para el próximo 24 anda 1-3 milímetros, localmente saque por varia, depende con la nubia onda y pasa. Y parcialmente nubla generalmente seco, un viento lo está, mandemos visado por dirección oeste, un viento moderado, de vez en cuando fuerte de ráfaga. 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
1: directamente a Suiza. Estamos escuchando en este momento el vicepresidente del país, J.D. Vance, hablar al mundo después de esas conversaciones diplomáticas. Honestamente, todavía falta mucho que hacer. Tenemos que seguir hablando del programa nuclear, programas económicos. Todavía el flujo de tráfico continúa pasando por el estrecho de Hormuz. Ahora estará tomando algunas preguntas de parte de la audiencia.
2: No, they didn't throw a wrench in the system. The thing with the Iranians, yes, they did threaten to walk out, or at least there were social.
1: Están preguntándole al vicepresidente J.D. Vance qué pasó en las últimas horas, que si el régimen de Irán habría amenazado con salirse de las conversaciones. Dice que fue un pequeño obstáculo, pero que honestamente todo continúa. Lo que le dijo ayer al gobierno de Irán, cuando ustedes se enfocan en la conversación de los millennials, que es básicamente basura o escuchar noticias que no son realmente verdaderas, pues puede haber algún tipo de problema. Que si ellos van a hacer algún tipo de amenaza, tienen que saber que el presidente Donald Trump va a responder, pero que hubo una pequeña problemita de conversaciones, pero que todo continúa, que el público americano puede estar tranquilo. Le están preguntando que si existe en este momento alguna fecha para que este conflicto termine, si hay algún tipo de espacio que se haya dado de alguna fecha. Hemos hecho muchísimo progreso. ¿Cuándo van a llegar los inspectores nucleares? Sabemos que aproximadamente

es cómo va en este momento el progreso con el Líbano. Queremos que Hezbollah deje de atacar a Israel. Y que realmente espera que cada vez que haya un pequeño conflicto no llegue y no escale a algo mayor. Y que le parece un gran progreso que cada vez que ocurre algún malentendido entre ambos lados, habló de Hezbollah e Israel, inmediatamente ambas partes están conversándolo. Dice que Israel obviamente debe responder cada vez que Hezbollah lanza algún tipo de ataque, pero que cada vez lo están haciendo con un poco más de paz y que lo hacen bajo un contexto de conversación, Hezbollah, Israel y el Líbano, que ha ido, que han llevado a cabo últimamente un mecanismo para seguir conversando. Que Israel y toda la región, todas las zonas de la región tienen derecho de defenderse, pero que en la puerta de atrás siguen tratando de conversar y llevar a cabo conversaciones para que baje este conflicto. Y que lo que espera es que cada vez que haya algún tipo de enfrentamiento, por pequeño que sea, no escale a algo mayor. Ya hemos visto los buenos frutos de lo que está ocurriendo en las últimas 24 horas. En el Líbano todo ha estado mucho más tranquilo. Hubo unas balaceras hace unas 72 horas, pero todo ha bajado un poco de intensidad. Y esperamos que esto no escale otra vez en el futuro. ¿Estados Unidos quiere que Israel saque sus fuerzas del sur del Líbano? Esta ha sido una conversación directa con Israel. El gobierno de Israel mantiene que tiene a sus tropas en este momento en el sur del Líbano solamente por protección, para asegurarse que una vez más no vayan a cruzar a su territorio. Que una vez que se les pueda garantizar la soberanía al Líbano y se le pueda asegurar la seguridad a Israel, espera que poco a poco las tropas se vayan retirando. Bueno, y son las palabras en este momento que estamos escuchando en vivo desde Suiza de parte del vicepresidente de los Estados Unidos, J.D. Vance. Como ustedes saben, la semana pasada se dijo muchísimo que él iba a ir a Suiza, se canceló esa visita, sin embargo, sí se llevó a cabo, ahí lo estamos viendo en vivo y en directo. Dice que han progresado muchísimo y aquí en La Voz de la Mañana estaremos súper atentos a lo que ocurra durante este plazo de 60 días para que se lleve a cabo un acuerdo definitivo.

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0: Ok, tú y es mi corazón.
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0: 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Al momento cuento con 6 horas 57 minutos.
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Ok, esa guitarra murió nuestro amor de verano.

0: Poeta murió nuestro amor de verano, Luisa María Güell. Nos estaba enviado una casa comercial y seguro no estaba en Tabac, seguro.
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0: No sé si quieren que tengan esa quita Cassin Hill. Esa quita No Puedo Vivir Sin Ti. Una bonita canción romántica de El Ruiseñor. Casi.

0: Cassin, ¿no? Cassin Hill, regrésame una vez más. No estaba orando, no nos no te avance.
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4: En conexión con 40 años de existencia del Banco Central de Aruba. 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Quizás esté evidente en esta corda, que el año pasado, en noviembre, Banco Central de Aruba, para promover en su historia, a abrir su puerta, ¿no? Fue evento conocido por Banco Central. Este fue un evento muy grande, muy gustado. Y para los 40 años de existencia, Banco Central pensa, hey, van a continuar eso aquí, pero en vez de la gente ¿no? pasa cerca de nuestro Banco Central, nuestro país, en el distrito, ¿no? dentro de la comunidad y ofrecer taller, ¿no? pero también actividad para muchos ¿no? y ribaje también nos aporta back en ¿no? la comunidad. Nos en el centro del barrio norte, ¿no? nos tiene 3 días que no acaba. 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